características que, sin embargo, no se contemplan para infligir daños masivos porque los gérmenes...

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1: Al servicio del naciente mercantilismo capitalista, los empresarios mineros convirtieron a los indígenas y a los negros en un numerosísimo proletariado externo de la economía europea. La economía colonial latinoamericana dispuso de la mayor concentración de fuerza de trabajo hasta entonces conocida. Para hacer posible la mayor concentración de riqueza de que jamás haya dispuesto civilización alguna en la